Risk It All, la canción de Bruno Mars que viene a continuación. Inicia una nueva hora, Manuel Turizo y Maluma con A Pambi Chao. Iniciamos esta nueva hora y la última de este maratón de fin de semana, pero vamos a pasarla increíble, ¿te parece? Bueno, mientras también vamos comentándote que estás a través de 102.7 en La Paz, el Alto Cochabamba, 98.5 en Santa Cruz y 109 en la Chura Chura Tarija. ¿Por qué te mencionamos esto? Porque vamos a contarte cómo estará la temperatura para mañana, tu inicio de semana, tu inicio de mes, tiene que estar con todo. Hola La Paz, ¿cómo están? Buenas noches, está parcialmente nublado en este momento. Mañana van a iniciar su lunes con 0 grados centígrados. La máxima será de 14 y por lo pronto el pronóstico dice que son muy bajas las probabilidades de lluvias. Vámonos hasta Santa Cruz, donde la temperatura actual es de 22 grados centígrados. Está parcialmente nublado. Mañana tu lunes, Santa Cruz va a empezar con 20 grados centígrados, con 28 de máxima, con probabilidades de lluvias. El pronóstico dice que un 20% es como que el máximo de probabilidades que habrá a las 6 de la tarde, a las 6 de la mañana aproximadamente. Si nos vamos hasta Cochabamba, vamos a encontrar una temperatura de 17 grados centígrados en este momento. Mañana, ¿cómo inicia tu lunes? Con 6 grados la mínima, 24 la máxima. Probabilidades de lluvias, el pronóstico por el momento dice que no, muy bajas, casi nulas. Chura Tarija, cielos despejados en este momento a 14 grados centígrados. Mañana lunes, 9 de mínima, 24 de máxima. Probabilidades de lluvias muy, pero muy bajas. Cero, dice prácticamente por la mañana, un 1% por la tarde y así. Siempre atento a cómo se comporta el clima de la mano de Radio Disney, porque siempre te informamos. ¿Y ahora cómo se pone el clima? Romántico, enamorado, porque llegó Bruno Mars. Risk It All en el maratón de fin de semana.

Carlos Rivera junto a Alejandro Fernández. Dinos que la cantaste a todo pulmón, al igual que nosotros, por supuesto. Estas canciones, a pesar de que uno no esté despechado, igual las canta, ¿verdad? Entonces, también disfrutamos de tus mensajes. Vamos a leerte, tenemos el teléfono en mano, 7608-5000, nuestra línea habilitada para ti, para que te comuniques con nosotros. Como lo hizo, por ejemplo, Betiño. Hola, ¿cómo estás? Dice, me encantaría una canción, por favor, para mí. Los My Breed, por supuesto, ya la tenemos agendada. Hola, ¿cómo estás? Buenas noches, Lizeth, votando por su artista favorito, vamos a darle. Hola, Nicole. Nicole también estaba presente. Dice, ¿cuándo puedo pedir mi triple de canciones? Cuando Radio Disney te lo solicite. Este momento ya tienes que estar con el teléfono en mano para poder pedir tus tres canciones favoritas. Es muy fan de Ash Castro y también muy, pero muy fan de otros artistas como de BTS. Es de Milo J y demás. Mandamos saludos también a Diana. ¿Cómo estás, Diana? Buenas noches. Su artista favorito de ella es Michael Jackson. Eso nos estaba diciendo. Saludamos también a Mateo, que dice saludos para Ana Rosita. Decirles que se prepare porque este mes vamos a ver el mundial juntos. Saludos desde Cochabamba y saludos también desde San Ignacio de Velasco. Mando saludos hasta Trinidad, dice Valentina. Quiero decirle también a Lucas, que es mi mejor amigo, que se encuentra en Cochabamba, que vuelva pronto. Ahí están los saludos enviados, por supuesto, en Radio Disney. Vamos a escuchar música, la que estabas pidiendo. Saludos para ti y para tu hija Beto. Esto es Stray Kids, Lost My Breath.

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quisieras, Pablo Alborán, artista que hoy está de cumpleaños, por si no lo sabías. Y sí, por supuesto que él lo ha estado celebrando en sus redes sociales. Feliz cumpleaños, le desean todos sus amigos, sus familiares. También, ¿quiénes? Sus fanáticos. Y él ha estado reposteando todo lo que tú le quieres decir. Todavía estás a tiempo de poder decirle algunas palabras lindas que tú quieras expresarle. Ahí está su red social para que tú puedas compartirlo. Ve a Radio Disney Boo en Instagram, Radio Disney Bolivia en Facebook. Y también tenemos el post donde estamos celebrando el cumpleaños de este gran, gran artista. Sensibilidad musical a tope, canciones que te hablan directo al corazón. Es Pablo Alborán, por supuesto. Radio Disney Boo en Instagram, Radio Disney Bolivia en Facebook. Hablando de redes sociales, te podrías enterar todo lo que pasa en el mundo de tus artistas favoritos. Todo el tiempo estamos con las mejores tendencias del mundo de tus artistas y una canción que puedas dedicar al más grande de todos. ¿De quién se trata? Hablamos de Lucra. Y está en nuestras redes sociales. Además, María Becerra y Tini compartieron un momento épico que desató la emoción de todos los presentes. Ve a verlo a Radio Disney Boo en Instagram, Radio Disney Bolivia en Facebook. Y aquí en tu radio, subimos volumen a esta canción que es dedicada a su mamá. Hablamos de Miley Cyrus, End of the World.

tu cárcel, morada en tu radio, por supuesto, amenizando esta tarde noche en la que vamos. Aquí en el maratón de fin de semana, ¿qué vas haciendo tú en este momento? ¿Te vas alistando para un nuevo día? ¿Vas alistando tus cosas? ¿Vas viendo qué vas a hacer el día de mañana iniciando tu mes? Entonces, adelante. Nosotros queremos celebrar contigo un día bastante interesante. Se celebra el Día Mundial del Loro. ¿Alguna vez viste a los loros con sus alas así bien coloridas y demás? Queremos contarte que una de cada tres especies de loros están amenazadas debido a varios factores, como que pierden su hábitat y demás cosas que a veces nosotros mismos generamos. Por eso hoy es un buen día para concienciarte. Los loros son muy, pero muy inteligentes. Son capaces de aprender y repetir palabras y frases humanas, así como realizar algunas tareas complejas. Los loros tienen la capacidad de imitar sonidos y voces también. Pueden imitar no solo el habla humana, sino también otros sonidos ambientales, como el timbre del teléfono, el ladrido de un perro, sí. Entonces, ¿es posible escuchar a un loro ladrar? Sí, es posible. Maullidos de gatos también. Algunas especies de loro tienen una vida bastante larga comparada con otras aves. Por ejemplo, los loros grises africanos pueden vivir entre 40 y 60 años. Y los loros del Amazonas pueden alcanzar hasta los 80 años de edad. Existen alrededor de 393 especies diferentes de loros distribuidas en todo el mundo. Y en nuestro país, en Bolivia, hay una biodiversidad increíble de los loros. Dependiendo la especie, en su mayoría se alimentan de frutas, semillas, nueces, néctar y flores, aunque algunas especies también pueden incluir insectos en su dieta. Ya sabes que si alguna vez te encuentras algún loro por ahí, porque a veces andan en manada por el cielo y están ahí con su parvada y después quizás alguno está herido, ayúdalo. Tenemos que aprender a convivir y a respetar esta gran, pero gran especie. Además, que nosotros queremos celebrar este Día Mundial del Loro porque en algunas partes del mundo tienen hasta sus colores especiales en banderas y en distintos símbolos patrios. Y qué mejor que celebrarlo con una canción bien movida. Hablamos de Marc Anthony, We Sing.

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0: Amuleto de Diego Torres nos acompaña en el maratón de fin de semana. Tú nos sigues acompañando. En minutos seguiremos con más música y más para ti. Quédate en sintonía de Radio Disney.
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Último baile, Abraham Mateo junto a Lucra. Último baile, sí, puede ser este el último baile que nos estemos dando por este domingo, pero la música sigue y te acompañará 24/7 en Radio Disney. Soy Brenda y junto a todo el maravilloso equipo, ha sido un placer estar contigo en el maratón de fin de semana. Esperamos que la hayas pasado tan, pero tan bien como nosotros, que hayas disfrutado de tu música favorita, de tu triple de canciones y de más canciones que van a estar acompañándote. Mañana te reencuentras con la programación de tu radio a las 6 de la mañana en punto con el despertador de Radio Disney. ¿A quién vas a levantar? Programa el tuyo para que esté correctamente listo para mañana. ¿Qué te parece? Inspírate en mamá, en papá, en los hermanos, en los amigos para poder dedicar un despertador. Deseamos que tengas un hermoso descanso y también un hermoso inicio de semana, inicio de mes. Y tiene que ser con todo, ¿verdad? Tiene que ser con todo, con tu música favorita también. Qué mejor que algo para poder amenizar esta noche, algo que te dé bastante energía, algo que sea de tu artista favorito, por supuesto. Hablamos de Michael Jackson, esto es Thriller, una noche de Thriller, esto depende de ti. Alista bien tus cosas para mañana y deseamos que tengas un hermoso junio.

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0: Muchas gracias.
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0: Aquí en Radio Disney, arrancando esta mañana de lunes, inicio de semana y también inicio de mes, primero de junio del año 2026. ¿Qué les parece? Bienvenidos una vez más a la sintonía de 102.7 La Paz, el Alto Cochabamba, 98.5 en Santa Cruz y 109 que nos escuchan en la ciudad de Tarija. Aquí arrancamos con el despertador de tu radio, listos para acompañarte a donde quiera que vayas arrancando la semana.
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0: ¿Cómo están? Soy Raid. Nos quedamos juntos hasta las 10 de la mañana, como cada lunes, como cada arranque de semana, para poder escuchar esas dedicatorias especiales que nos han dejado hoy a través del despertador de Radio Disney en el 76085000. También queremos contarte de que hoy tenemos sorteo. 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Después tenemos noticias destacadas de los deportes junto a ESPN para que sepas todo lo que va sucediendo en el mundo de los deportes. Arrancamos el mes en el cual estamos emocionados por el mundial y tenemos muchos detalles para ti. Datos del tiempo para que puedas planificar tu día y mucha buena música. Todo eso, por supuesto, aquí en tu radio. Ya mismo recibimos a Olivia Rodrigo con Drop Dead para que termines de despertar, para que salgas de la cama, para que termines de hacer ese desayuno, ese café y digas buenos días a la vida, buen inicio de mes, buen inicio de semana. Esto es Olivia Rodrigo en la radio que te llega.

Buenos días, mi gente, levántate, huele el café, te habla Ziggy Dad, Daddy Yankee Mundial, y esta canción es para ti, para que empieces el día chilling, contento.

Rap junto a Daddy, qué buen ritmo para levantarnos en esta mañana de lunes, ¿no les parece? Y también buen ritmo para que de repente aproveches ahora mismo a tomar tu celular y mientras vas preparando las cosas para salir de casa, mientras incluso vas llegando al trabajo, aprovechemos para despertar a nuestras personas favoritas. Habilitado nuestro número 76085000 para que ya mismo te pongas en contacto con nosotros y programes un despertador de Radio Disney. La mejor alarma que podemos tener en las mañanas, no. Ese despertador que suena así, no, definitivamente no. Una canción, una frase, de repente una felicitación, algo que nos dé mucho ánimo, eso en el despertador de Radio Disney. Así que prográmalo ya mismo mientras escuchamos esta canción de Chic. A veces las puertas que se nos cierran nos abren otras mucho más gigantes. Y esto fue lo que pasó con Chic. Le rechazaron una canción y se enojaron tanto que escribieron este éxito que se hizo a nivel mundial muy famoso y además una de las canciones discos más vendidas de la historia. Lil Freak, a cargo de Chic.

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0: Turizo y Maluma, Colombia presente en esta mañana aquí en Radio Disney Bolivia con Apambichao, esta canción que es una de las más pedidas del momento y la escuchas aquí en el despertador de Radio Disney. Para ti que recién nos vas escuchando, queremos decirte
1: buenos días
0: y atentos porque tenemos un despertador que ha sido programado por Wilson para Miriam. Miriam está en la ciudad de Cochabamba. Gracias, Miriam, por contestarnos el celular en esta mañana y ya la encontrábamos feliz por este detalle. Nos dijo que este mes es su cumpleaños, así que esperamos que sea un mes de muchas sorpresas, Miriam, como la que te han dejado en esta mañana en el despertador. Escuchemos lo que tiene Wilson para decirte.
2: Buenas desde Disney, quiero activar mi despertador. Mi nombre es Wilson, a la persona que quiero despertar se llama Miriam. Con la canción con la cual quiero despertar es Río Roma, mi persona favorita. Quiero decirle que es una muy buena persona, que siga adelante, que tenga un inicio de mes espléndido, bonito.
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0: Qué buen mensaje. Gracias, Wilson, por dejar esas palabras para nuestra querida Miriam, que de seguro va a tener un mes maravilloso. Te deseamos todo lo mejor en este arranque de semana. Aquí la canción que te dejaron, mi persona favorita.

0: Ahí estabas escuchando la canción de Miley Cyrus, Young Are You, aquí en Radio Disney a esta hora de la mañana, exactamente 6:39 en todo el país, mientras te vas acompañando con tu radio, ya sea a través del celular, a través de repente de la computadora, quienes están trabajando ya desde tempranito o a quienes estaban escuchándonos a través de la aplicación. Bueno, momento de más despertadores mientras nos vas escuchando.
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0: El siguiente despertador lo tiene Aleida, programado para Daniel, que está en la ciudad de Santa Cruz. Daniel estaba despertando sorprendido por este detalle, así que esperamos de que estés ya en la radio con el volumen alto, y sí, es real, no era una broma, para que subas el volumen y escuches lo que han dejado para ti.
2: Primeramente quiero decirte que te amo mucho y que no te preocupes por los problemas que estás atravesando, que más adelante lo enfrentaremos juntos y con la ayuda de Dios, y te amo mucho de aquí a la luna, a paso de tortuga.
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0: Qué buena frase que has dejado para todos, no solamente para Daniel, Aleida. Gracias por haberte comunicado con nosotros y esperamos realmente de que estés muy bien en este día, de que la pases genial y por supuesto de que disfruten cada momento juntos, que estén ahí de repente compartiendo. Vamos con más canciones y esta vez junto a Alejandro Sanz, que nos canta Las Guapas, presente en esta mañana para que subas el volumen y sigamos todo el mundo en este momento disfrutando del arranque de semana junto a la buena música que tiene El Despertador para ti.

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romántica nos cantaba María Becerra junto a Jay Wheeler. Casi 4 minutos para que pasemos a una próxima hora en todo el país. Hora que viene con grandes artistas como Mau y Ricky. Se vienen para cantarte BL. Más adelante Sebastián Yatra, Cristian Castro, Taylor Swift y otros más que definitivamente no te los tienes que perder. La próxima hora se viene romántica, bailable, pero de verdad muy buena para que podamos arrancar todavía este mes, esta mañana, con todas las buenas pilas aquí en El Despertador de Radio Disney. Atentos fanáticos y fanáticas de Tiago PZK. Esto se llama Señorita.

0: Tu cárcel a cargo de Morat, la canción con la que arrancamos, nueva hora en todo el país para ti que vas escuchando en este momento, 102.7 La Paz, el Alto Cochabamba, 98.5 Santa Cruz y 109 en la ciudad de Tarija, con nosotros el despertador de Radio Disney. Seguimos arrancando juntos la mañana y esas alarmas que de repente suenan y suenan a veces y que las posponemos 5 minutos más, 5, 10 minutos más, saben que es mejor una canción, algo que de repente nos haga levantar el ánimo, que nos ponga muy felices. Así que este es el momento en el que tú vas a programar el despertador para alguna persona, para ayudarle a llegar a su trabajo, para que se levante para ir al colegio, de repente a esa persona que tiene una reunión y que te contó, te dijo, tengo que salir 8:00, y le dices, bueno, vamos a hacer algo muy bien, voy a programar un despertador con tu canción favorita, sorpresa, ahí está, ya mismo puedes comunicarte con nosotros, 7608-5000, prográmale un despertador a alguno de tus amigos, a alguno de tus familiares, el amor de tu vida, a quien quieras, es súper fácil, simplemente debes dejarnos su número de celular bien claro para que nos pongamos en contacto a la hora que tú nos indiques. En el mismo audio dejas el mensaje para esa persona, el buenos días, el felicidades o de repente algo que tengas en mente para poder despertar a esa persona, y al final eliges la canción que va a acompañar el despertador y listo, ya lo tenemos preparado para escucharlo aquí en tu radio. Prográmalo ya mismo mientras vamos escuchando más canciones. Es el turno de Luciano Pereyra con esta canción que se llama Te Sigo Amando y la escuchas ahora mismo aquí en tu radio mientras vas acompañándote con buena música.
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0: Luciano Pereyra, presente en esta mañana. Dale volumen.

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0: El gran éxito que están teniendo Mau y Ricky ahora bajo el sello de Ricky Mau, que es algo temporal que están haciendo y que definitivamente ha dado como un vuelque, de repente otro lado de la historia a lo que son estos hermanos, y que siempre nos traen buena música, buenas vibras también a través de las redes sociales, nos va mostrando todo lo que van haciendo día a día, y eso por supuesto que engancha muchísimo a sus seguidores. Así que estamos aquí escuchando Las Flores junto a Mau y Ricky, 7 de la mañana con 14 minutos en todo el país, y ahora queremos invitarte a que participes las últimas horas por este concurso que tenemos en Radio Disney. 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

Los Ángeles Azules, Ricky Martin, Tini, con esta canción que se llama Vuelve, y la estabas escuchando aquí en Radio Disney. 7:28 en todo el país. Momento de datos del tiempo para quienes van preguntándose cómo está el clima en tu ciudad. Vamos a comenzar en la ciudad de La Paz ahora mismo, 0 grados, y la máxima para este lunes, arranque de semana e inicio de mes, se prevé que alcance los 13 grados. Vamos a la siguiente ciudad, nos encontramos en Santa Cruz, actualmente 21 grados arrancando esta mañana, y la máxima hoy podría alcanzar los 26 grados. ¿Cómo estamos aquí en la ciudad de Cochabamba arrancando esta semana? Actualmente 6 grados y la máxima hoy podría alcanzar los 23 grados. Y por último nos vamos al sur del país, en Tarija, actualmente 8 grados con cielos mayormente soleados y la máxima hoy se prevé que alcance los 24 grados. Así están los datos del tiempo en este inicio de semana, inicio de junio, que seguramente también muchos están haciendo diferentes planes en esta mañana que vamos acompañándonos con buena música. Es el turno de Amaral y Beto Cuevas.

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Regresar, Sebastián Yatra, gente de Zona Belinda y Lucho, R&K, donde queremos que regreses cada vez que tengas el tiempo libre, es a nuestra página web www.radiodisney.com. Arrancando la semana, de repente puedes enterarte de las novedades de tus artistas favoritos, presentes ahí Dua Lipa, Fer de Maná, presente Kevin Jonas, Madonna, Shakira, BTS, Miley Cyrus y otros más que te vas a encontrar en las novedades de nuestra página web. En el inicio tienes ahí también el ranking a nivel Latinoamérica, el top 5 actualmente, para que sepas en qué posición está tu artista, y si pasas el mouse por encima de cada una de las casillas, tienes la oportunidad de votar a nivel Latinoamérica por tu artista favorito para que siga subiendo en el listado. Y por supuesto, los podcasts que nunca pueden faltar para que escuches todo lo nuevo que hay en tu radio. www.radiodisney.com para que vayas a buscarnos y aproveches también a escucharnos vía online en el momento que desees, simplemente a través de nuestra página web. Ya lo sabes, cuando puedas, te pasas por ahí. Vamos con más del despertador de Radio Disney, y es el turno de Reels B con Tú Vas. Pepe.

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La línea Yaritza y su esencia junto a Julieta Venegas, que estabas escuchando esta canción ahora mismo, ya terminando esta hora en todo el país, exactamente 7 de la mañana, 54 minutos en Bolivia. En la próxima hora no se pierdan ninguna de las canciones que seguramente han solicitado por mensajes de texto o audio en nuestro WhatsApp. Se viene BTS, más adelante Aitana, se viene también Paulina Rubio. Si estabas pidiendo algo de Harry Styles, está presente. Tenemos por acá a Carlos Vives y también vemos a las hermanas Hannah y Ashley, que son el dúo Hash. Imperdible la próxima hora para que le pongas mucha buena música a tu día mientras vas acompañándote con Radio Disney. Ahora es el turno de Cristian Castro con esta gran canción que tiene lista para ti, para que donde quiera que estés en este momento disfrutes de arrancar un lunes escuchando a tus artistas favoritos. Y este gran éxito data del año 1997. Te podemos decir que llegó justamente al top 3 del Latin Pop Airplay de Billboard y se consolidó a través de la música como una de las voces más importantes del pop latino. Una balada que nace, que justamente llegaba al corazón en ese momento y hasta hoy le canta a quien necesita expresar lo que las palabras muchas veces no alcanzan. Cristian Castro, Lloran las Rosas, presente en tu radio.

Capo y Gangsta con La Villa, canción con la que arrancamos, nueva hora en todo el país, 8:02 para ti que vas escuchando en este momento el despertador de Radio Disney. ¿Quiénes están ya pilas, super pilas en este lunes arrancando la mañana? Los chicos seguramente ya entraron al colegio, algunos papis ya de repente también en este momento dirigiéndose al trabajo, de repente hacer algunas compras para tener todo el día y toda la semana las cosas en la casa. Bueno, quienes ya están en la oficina también los saludamos arrancando esta hora y esperamos que estén listos para programar sus despertadores. Ya habilitado nuestro número de WhatsApp desde muy temprano, 7608-5000, para que nos digan a quién despertamos con una canción, con un mensaje. ¿Dónde están los cumpleañeros de esta hora? Los que tienen ahí entre los amigos a personas que están cumpliendo años, es el momento exacto para que le programen un despertador. Simplemente envíen un emoji de reloj, de despertador o de cumpleaños, como una torta, por ejemplo, y nosotros les vamos a decir cómo deben programar su despertador. Ya mismo comuníquense con nosotros, 7608-5000. Anoten bien, 7608-5000, para que programes tu despertador mientras escuchamos a Pablo Alborán en tu radio. 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

0: suena a cargo de BTS aquí en el despertador de Radio Disney. Y arrancando la mañana tenemos noticias de los deportes, lo más destacado junto a ESPN aquí en Radio Disney.
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0: Iniciamos en Bolivia. Posible despedida de Oriente de Petrolero con triunfo de Blooming de Marcelo Martins. El clásico cruceño por la décima fecha se disputó este domingo en el estadio Ramón Tahuichi Aguilera Costas y terminó con el triunfo de Blooming 1-0 ante Oriente Petrolero. Este partido podría marcar la despedida de Marcelo Martins de la afición y del fútbol profesional y el debut de Gustavo Florentín como entrenador de Oriente Petrolero. Messi ya está con sus compañeros en Kansas. La selección argentina, con el plantel de 26 nombres confirmados, ya está en Kansas para ultimar detalles para el Mundial 2026. Este domingo por la noche se tuvo y además se sumó el capitán Lionel Messi, quien arribó a la concentración junto a su compañero en el Inter Miami, Rodrigo De Paul. El equipo argentino jugará un amistoso el sábado 6 de junio contra Honduras en Texas. Brasil se despidió de su público con una goleada ante Panamá. Brasil goleó 6-2 a Panamá en el estadio Maracaná en un amistoso de preparación rumbo al Mundial 2026. El seleccionado de Carlo Ancelotti ahora viajará a Estados Unidos para medirse con Egipto en un ensayo final antes de iniciar su camino en el Mundial 2026, donde debutará frente a Marruecos.
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0: La canción que nos acompañaba aquí en el despertador de Radio Disney, exactamente 8 de la mañana, 28 minutos en todo el país. Momento del siguiente despertador que ya está preparadísimo para que podamos escucharlo. Lo ha programado Stephanie para Edison en esta mañana, así que vamos a escuchar qué es lo que tiene para decirle a través de tu radio.
1: Buenos días, Radio Disney, me llamo Stephanie y quiero despertar a una personita especial que se llama Edison Ramírez. Hoy es su cumpleaños y quería desearle lo mejor, que siga adelante con sus metas y que nunca se rinda, que va a ser importante para mí, que nunca va a estar solo y que siempre lo voy a apoyar. Y le dedico la música de Yolo J.
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0: Feliz cumple, Edison, y gracias a ti, Stephanie, por haber programado el despertador en esta mañana de lunes. Vamos con algo de Milo J.

0: Danny Ocean, Corazón se llama la canción que escuchabas mientras algunos estaban ahí revisando sus redes, pasando por Insta, por Facebook, y queremos recomendarte que te pases igual por nuestras redes. ¿Ya viste lo que sucedió con tus artistas el fin de semana? Ahí lo tenemos resumido para que vayas y veas todo lo que ha sucedido, tendencias, fotografías, algunos artistas que compartieron momentos familiares como Emilia, por ejemplo, que compartió un recuerdo con sus padres. Está también Nati Natasha, que comparte un momento en familia con sus hijas, y también te vas a encontrar con la boda del mes, o podríamos decir la boda del año. Sí, es que ya son oficialmente marido y mujer. Estamos hablando de justamente esta artista, Dua Lipa con Colin Turner. Dieron el sí en una íntima ceremonia rodeados de sus familiares y amigos más cercanos, y ahí tenemos todos los detalles, realmente el outfit de Dua Lipa, todo lo que son los amigos, los detalles saliendo de la boda, y que te van a encantar. Van a estar ahí para que vayas a comentarlos, a compartir todo lo que más quieras en nuestras redes sociales, arroba Radio Disney Bo en Instagram y en Facebook Radio Disney Bolivia. Ve a buscarnos, síguenos y sé parte de nuestra gran familia.
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0: Más canciones junto a Diego Torres. Esto se llama Amuleto, el artista argentino que hace himnos de superación, himnos que nos llegan al corazón. Escucha esta canción.

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0: Ahí estábamos escuchando la canción de Hannah y Ashley. Son las hermanas Hash aquí en Radio Disney y junto a ellas estamos preparadísimos para embarcarnos en 30 minutos de música sin cortes ni interrupciones en todo el país. Aquí en 102.7 La Paz, el Alto Cochabamba, 98.5 Santa Cruz y 109 en la ciudad de Tarija. El primer expreso de la semana y el primer expreso del mes para que le des todo el volumen y mientras tanto aproveches a enviarnos mensajes de WhatsApp al 7608-5000. Lo que quieras, ahí te escuchamos al regresar. Vamos con nuestro expreso de Radio Disney.
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1: ¿Qué les parecieron esos 30 minutos de música sin cortes ni interrupciones en todo el país? Estábamos ahí acompañándolos en 102.7 La Paz, el Alto Cochabamba, 98.5 Santa Cruz y 109 que nos escuchan en la ciudad de Tarija. Momento de leer los mensajes que nos van dejando a través de nuestros números 7608-5000 o 721-666-22. Por acá dice: buen día, Radio Disney, me llamo Fernanda, soy de Cochabamba, estoy en mi trabajo, saludos. Gracias, Fer, te mandamos un abrazo y esperamos que estés muy bien, que estés arrancando la semana laboral con muchos ánimos, con buenas vibras y por supuesto con las metas claras, que es lo más importante. Acá dice: hola, Radio Disney, soy Omar, estoy en sintonía de la radio. Gracias, Omar, te mandamos un abrazo igual. Acá está Emilia, dice: ¿cómo están? Estoy de ida al trabajo, me tocó entrar un poco más tarde, pero feliz, dice, escuchando los 30 minutos de música sin cortes. Gracias, Emilia, y qué bueno que te toque un poco más tarde. Esos días es como que nos alivian, porque seamos sinceros, 5 minutos más de sueño nos cambian, pero el día entero, completo. Es como si nos inyectáramos más energía. Así que esperamos que los hayas disfrutado al máximo. Por acá dice: feliz inicio de mes, chicos. Saludos desde Tarija. Estamos desayunando atentamente, Rafael. Saludos, Rafa, para ti, para toda la chura Tarija que nos escucha en este momento. Gracias por sintonizarnos y además por estar siempre atentos a su música favorita. Y por último, nos vamos a Potosí. Nos están escuchando a través de la aplicación. Ahí tenemos a Andrés y a Carlos. Gracias, Andrés y Carlos, y a todos ustedes que enviaron sus mensajes al 7608-5000. Tenemos mucho todavía por compartir. Ahí estábamos con el primer expreso del mes de junio y además de la semana. Qué bonito arrancar el mes en un día lunes, ¿no les parece? Vamos con más buena música para ponerle las mejores vibras. Ahora son Carlos Rivera junto a David Bisbal colaborando en esta canción. Se llama Ahora, aquí en tu radio, para que le des volumen.

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0: Opala y a cargo de Taylor Swift aquí en el despertador de Radio Disney a esta hora de la mañana, 9:43 en todo el país, y eso nos dice que te queda poco tiempo para participar todavía por el combo definitivo para mamá. 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
0: Vamos con más canciones que motivan el alma. En 2010, Hiroshu relanzó esta canción exclusivamente para descarga digital y donó todas las ganancias a instituciones de caridad en Estados Unidos. Una banda que usó su hit más famoso no para de ganar dinero, pero sí para ayudar, para dar. Eso también es mucho respeto, un poco de respeto, como dice el nombre de esta canción, a cargo de Hiroshu en tu radio. 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
5: 9:53 en todo el país. Estamos a punto de escuchar Rinoa, una canción de Alejandro Sanz junto a Elena Ross, un gran proyecto musical respaldado por sus fanáticos como una buena canción. 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

0: Con esta gran canción te decimos que no te olvides de programar tu despertador de Radio Disney para el día de mañana. Como siempre, estaremos desde las 6:00 de la mañana con grandes dedicatorias, celebrando cumpleaños y, por supuesto, muchas cosas aquí en la sintonía de 102.7 La Paz, el Alto Cochabamba, 98.5 Santa Cruz y 109 Tarija.
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0: Ya está lista Vera para acompañarte en todos tus éxitos, así que no te despegues de la sintonía. Que tengas excelente mes de junio.
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especial, una reedición. Con esta canción estamos aperturando todos tus éxitos. Buen día, tu cárcel morada aquí en Radio Disney. Buen día, ¿cómo estamos? Hoy es lunes, arrancamos semana. ¿A quiénes les gusta arrancar semana? A muchos de por ahí hay quienes dicen, uy, no, nuevo día, nueva semana. Vamos, vamos, aquí hay buena música, hay vibra, hay energía, hay letras que te van a motivar. Yo soy Vera y es un lujo poder acompañarte esta mañana en todos tus éxitos. Contigo hasta las 2 de la tarde. ¡Hoy hay sorteo! ¡Wow! Se va el combo de Tramontina y de Radio Disney para una mamá, para una persona que ha ido participando todo este mes. 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Te estaremos informando de las temperaturas, te contamos cómo programas el triple de canciones. Esas canciones las necesitamos para iniciar semana, ¿verdad? Y también estamos iniciando un nuevo mes. Hoy es lunes 1 de junio, wow, mitad de año prácticamente. Hay artistas que se alistan para cantar, Chayanne, Omayra Cruz, Elton John, y el que está listo es Luis Fonsi con un recuerdo de esos que te va a transportar hasta el año donde tú te parabas frente al espejo, con tus amigos, con tus hijos, cantabas esta canción, Corazón en la Maleta.

0: de Faith aquí en Radio Disney. ¿Te parece si ya nos escribes? ¿Te parece si ya envías tus audios? El WhatsApp de la radio está ahí activo, en línea para ti. ¿Qué hiciste el fin de semana? Cuéntanos.
1: Esperamos tu mensaje de WhatsApp al 7608-5000.
0: 7608-5000, nuestro número. Escríbenos, comparte tus audios, una foto o tal vez un resumen que hiciste el fin de. Va a ser un lujo poder leerte, conocerte y si te animas a compartir la foto, mucho más todavía. Vamos a disfrutar de In Excess, así se llaman ellos. Pero su primer título de este grupo fue The Faris Brothers, así se llamaban, hasta que dijeron no está bien, no se escucha bien, y le cambiaron a In Excess. Estamos a punto de recordar esta canción. Te necesito esta noche. Un buen clásico para hoy día lunes. Aprovecha. Tienes que estar enfocado en las cosas y los pendientes para hoy y para arrancar semana.

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0: Ahí va.
1: 10 de la mañana con 26 minutos. Esta es tu casa, nena. Capo y Camilo cantando aquí en la radio. Lunes, arrancando semana y iniciando un nuevo mes. ¿Qué expectativas tienes para el inicio de este nuevo mes? ¿Cuáles son las expectativas? ¿Altas? ¿De repente altísimas? Porque de repente mayo no fue tan bueno. Junio te puede sorprender, pero recuerda que tú también tienes que trabajar para que te sorprenda junio. Esta pregunta la hacemos en nuestros estados. Milka decía todas las expectativas del universo. Qué bonito, Milka, y es que te tiene que ir bastante bien y tienes que trabajar para que te vaya bien. Hacer las cosas con mucho amor, mucha disciplina, entregarle cariño a cada una de tus actividades. Responde a la pregunta, al estado que te hemos compartido en nuestro número de WhatsApp 76085000. ¿Qué expectativas tienes para el inicio de este nuevo mes? Queremos saludar a quienes están conectados por ahí. Ever nos está escuchando en Santa Cruz. Hola, Nilka está en la ofi, dice, trabajando muchas cosas para hacer, seguro que sí. Bueno, vamos a disfrutar de Blondie y esta canción que se llama María. Esta canción llegó al puesto número uno en el Reino Unido, convirtiéndose en el sexto sencillo de Blondie en alcanzar esa posición. La creadora de éxitos. Esto es María.

Estación 62, es Bizarrap junto a J Balvin aquí en Radio Disney, cantando cuando son las 10:37. 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

0: Un saludo para todo el mundo que está conectado con nosotros, los hermanos Turizo, y estás escuchando Radio Disney.
1: Salud, mi reina. Silvestre, mi hermano. Silvestre, otro.
2: ¿Cómo es?

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1: El pacto es la canción de Silvestre Dangond. Está aquí Manuel Turizo también, esa canción perfecta. Silvestre Dangond, que está viviendo al máximo su gira. Y hablando de gira, el que está de gira también es Chayanne. Está llevando su música, sus bailes y sus recuerdos a diferentes países. Por ejemplo, el 2 de diciembre ya está agendando cantar en el Estadio Nacional en Lima, Perú. Y por supuesto, estará también en El Salvador, en Guatemala. Esto el 5 de noviembre. Wow, las fechas y las presentaciones se siguen sumando para Chayanne. ¿Viste el video que compartía recientemente de una de sus fanáticas? Fue con su mamá a ver a su papá, decía, porque él es considerado como el papá de Latinoamérica, de toda Latinoamérica. Y es que canta increíblemente, baila, una fusión increíble que tiene Chayanne. Sigue cautivando, enamorando a muchas generaciones. Y bueno, vamos a disfrutar del papá de toda Latinoamérica. Está aquí junto a Yandel, esto es Humanos a Marte.

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Pocos minutos y serán las 11 de la mañana. La que está cocinando ahí un disco producido en Argentina es Omayra Cruz. Uf, esperamos con muchas ansias este disco, Omayra. Sufrimos por amor, la canción que eligió cantar en la radio. 109 Tarija, 98.5 en Santa Cruz, 102.7 La Paz, el Alto Cochabamba. Hay muchos artistas que están preparando nueva música, ¿verdad? Y quienes están preparando para cantar en la siguiente hora son artistas como Bruno Mars. Vamos a bailar con Bruno, vamos a corear la canción de Diego Torres y además vamos a cantar fuerte y vamos a subir el volumen porque también se prepara Karol G, Blue y Elton John aquí en tu radio. Esta canción que definitivamente te va a hacer pensar en momentos especiales de repente cuando compartiste escuchando de fondo esta canción. Sorry.

0: El fin de semana estuvieron en México Los Ángeles Azules. ¿Y sabes quiénes eran uno de sus invitados especiales? Américo y toda su banda. Increíble. Ve a ver los videos que compartieron en sus redes Los Ángeles Azules. Y aquí estamos con un poco de cumbia. ¿Qué tal si vas pidiendo canciones que alegren, que nos gustes? Pero tres canciones que nos gusten, que bailemos, disfrutemos y sintamos la energía de vivir un nuevo mes. Pide tu triple de canciones. Haz lo que el WhatsApp está disponible. Dices, hola Disney, yo quiero pedir mi triple de canciones, estoy en la oficina.
1: WhatsApp 7608-5000.
0: O de repente yo estoy en el receso de la universidad y quiero estas canciones. Pide, das los títulos, los artistas y con mucho gusto te complacemos. El primero en pedir el triple de canciones, 7608-5000. Vamos hasta el año 1996, cuando Café Tacuba lanzaba esta canción que se ha convertido en un recuerdo increíble. Cómo te extraño, y en una versión en vivo.
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Las guapas, dice Alejandro Sanz en esta canción. Son las 11 de la mañana con 11 minutos. ¿Ya pensaste qué vas a cocinar hoy día? Vamos, cuéntanos también, dinos una receta nueva o algo segurísimo que te sale rico y bien en cuestión de minutos. A veces los lunes son tan ajetreados que a veces no hay tiempo de cocinar o algo flash. O compramos, que está bueno también. ¿Cómo están las temperaturas? Presta mucha atención en La Paz. 18 es la actual, hoy es un día soleado en La Paz, pero presta mucha atención porque vamos a descender las temperaturas y vamos a llegar hasta los 10 grados, así que importante que siempre tengas el abrigo en la mochila. En Santa Cruz, un actual de 25 grados, vamos a descender en la tardecita también hasta los 20 grados, tómalo en cuenta. Y en Cochabamba, buen clima en general, 17 grados centígrados, día soleado también. Y nos vamos al sur, llegamos hasta Tarija, la chura Tarija con 18 grados centígrados. Así está. Estamos esta semana, buen clima en general hasta aproximadamente el jueves, pero recuerda que todos los días te estaremos brindando detalles de las temperaturas, ese comportamiento del clima que es clave para definir algunas actividades, ¿verdad? Se viene Jarabe de Palo y esta canción que de seguro es una de tus favoritas. Desde el año 1996 ha dejado muchos corazones y mentes pensando en la letra de este tema, La Flaca.

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zona, Sebastián Yatra, Belinda, canción para regresar. El tema que eligieron esta mañana en todos tus éxitos. ¿Cómo va todo? ¿Bien? ¿Va avanzando el almuerzo? Se huele delicioso. ¿Qué estamos preparando? Coméntanos, sabes que nuestro número siempre está en línea esperando recibir cada uno de tus mensajes. Y también nuestro portal web siempre ahí listo y renovado para que ingreses a visitarnos. ¿Quieres saber cómo está el ranking de Radio Disney a nivel Latinoamérica? Tenemos un resumen, tanto en un episodio de podcast como ahí podrás ver cuáles son las canciones más pedidas de la cadena. Además, hay novedades con Shakira, con Maluma, con Trueno, entrevistas, te hablamos de las películas, se viene Toy Story 5 también. En fin, date un paseo siempre por nuestro portal web. De paso, nos escuchas completamente en vivo. Vamos a disfrutar de más canciones. Mary and Pierre eran parte de Roxette. Y esta canción la recordamos aquí en tu radio, Paseo Alocado. Ellos están listos para cantar y hacernos recuerdo de este buen clásico.

0: Despedida es la canción de Carlos Rivera aquí en Todos Tus Éxitos. Siempre vemos fotos donde el público le toma fotos al intérprete, en este caso a Carlos Rivera. Pero ¿sabes qué? Nos deja un bonito video que compartió en sus historias de cómo se ve el público, cómo se ve desde arriba, desde la perspectiva, desde los ojos del mismísimo Carlos Rivera. Está lindo el video, así que voy a darle mucho amor. Como también está lindo el triple de canciones, desde La Paz lo pidió Patty, eres la afortunada. ¿Cuáles son tus temas? Patty, buen día.
1: Hola Radio Disney, me llamo Patty, los escucho desde la ciudad de La Paz y quiero pedir mi triple de canciones favoritas. La primera, Karol G, la segunda, Shakira y la tercera, Chino y Nacho. Mando saludos a la mejor radio de la ciudad. Que tengan una buena semana.
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0: Mami, qué buen triple de canciones. Karol G, Shakira y finalmente Chino y Nacho. Desde La Paz venía ese triple. En minutos vamos a leer mensajes, así que escríbenos.
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0: dice Pablo Alborán, todo lo contrario. Quédate escuchando Radio Disney, que siempre hay sorpresas, hay novedades. Y bueno, también vamos a leerte. Gracias por conectarte, por responder a nuestro estado. Iniciamos mes y ¿cómo van esas expectativas para junio? Buen día, Radio Disney. Feliz inicio de semana para todos, dice Mónica. Qué bonito mensaje, tú siempre dejándonos buenas vibras. Hola, Verónica, ¿cómo estás? Está participando de nuestro concurso junto a Tramontina. Buen día, Radio Disney. Soy Jocelyn de Santa Cruz. Dice, un saludo especial para ustedes. Para ti, yo sé que tengas bonita semana. Y también Sara nos está escuchando. ¿Y cuáles son tus expectativas para junio? Alguien decía por ahí, ver al amor de mi vida. Qué bonito. ¿Y cómo se llama el amor de tu vida? Gracias por comentarnos. Patty, también saludos. Un especial para Diego que nos está escribiendo. Tú también escríbenos 7608-5000. Y alguien decía por ahí que los días mejoren, que mejore junio, que así sea para todos. Error de amor es la traducción de la canción de los Jonas Brothers que estamos a punto de recordar.
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0: le dice Luis Vega en esta canción? ¿Será que se supera esta canción? Estamos pendientes del nuevo tema de Luis Vega. Y bueno, estamos pendientes también de la media hora de Música Sin Cortes. Media hora que vas a disfrutar mientras de seguro vas a almorzar o de repente sales de la ofi a buscar el almuerzo. Bueno, buen provecho. Luego de la media hora te leemos, así que aprovechen a escribirnos.
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1: Media hora de música sin cortes, estaba Prince Royce, estaba Ed Sheeran, Danny Ocean y muchos artistas cantando en esa media hora. Buen provecho para aquellos quienes disfrutaron de un rico almuerzo. ¿Qué tal? ¿Qué cocinaste hoy día? Ya volamos para dejar y alistar todo para el que los chicos se vayan al colegio. Hay algunos quienes estudian en la tarde, así que deben estar terminando rápido de almorzar, alistando los uniformes, salir de casa. En fin, son horas claves, ¿verdad? Queremos saludar a Bismarck. Buen día, Radio Disney, dice. Buen día, Bismarck. Buenas tardes ya. Pasadas las 12, buenas tardes. Así que un saludo especial para ti, que tengas bonita semana. Nicole nos está escuchando en la ciudad de Santa Cruz. Nicole, que tengas hermoso inicio de junio. Y tenemos un audio desde Porongo. Hola.
2: Hola, ¿qué tal? Buenas tardes, Radio Disney. Mi nombre es Vanessa, los escucho desde acá de Porongo, aquí lavando ropita, aprovechando este solcito que ha salido. Muchas gracias, saludos.
1: Vanessa, saludos para ti, te lo regresamos esos saludos y un abrazo, que tengas hermoso inicio de junio, lavando ropa, dice. Uy, los quehaceres de la casa son todos los días. Bien, Vanessa, te enviamos fuerzas. Así como ella, tú te puedes poner en contacto con nosotros, 7608-5000. Escribirnos, compartir tus audios. Y hablando de conectar, de mensajes, de calling, es la canción que nos trae los Backstreet Boys. Ellos están a punto de hacernos recuerdo de este buen clásico.

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0: Ha pambichado una canción perfecta para celebrar y bailar con la familia. Pa' que lo baile con la tía, dice Maluma. Pa' que bailen con su mamá, Verónica. Manu, Rafa, ¿cómo están? Buenas tardes. Están en el vehículo escuchando Radio Disney. ¿Qué tal la jornada de clases? Estuvieron toda la mañana en clases y son nuestros cumpleañeros, Manu y Rafa. Un abrazo para ustedes de parte del equipo de Radio Disney. Que los cumplan feliz. Ellos son gemelos y qué bueno conocerlos, saber de que ustedes están celebrando un día especial. Verónica está en el vehículo, grábense, envíennos una foto que queremos ser parte de esta celebración. ¿Quieren escuchar este bonito mensaje que les comparten y una canción que van a amar? Vamos.
1: Hola Radio Disney, soy Verónica. Quiero dedicar esta canción a mis hijitos Manu y Rafa, que el día de hoy están cumpliendo 8 años. Desearles todo lo mejor del mundo, son unos niños maravillosos. Deseo que la vida y Dios los siga llenando de bendiciones y mucha salud. Justo ahora nos encontramos de ida a un almuerzo familiar, escuchando la radio. Y ya por la tarde, con el lindo clima de Cochabamba, nos iremos a tomar unos helados para seguir festejando su día.

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Disney y con esta canción estamos aperturando ya la una de la tarde. Bueno, ya la una de la tarde oficialmente y aquí en Radio Disney tenemos tanta buena música. ¿Cómo viviste el fin de semana? ¿Bien? ¿Descansaste? ¿Estuviste durmiendo mucho? ¿Paseando mucho? Que está bueno también. Lady Gaga, Anita Reik y muchos artistas se preparan para cantar en esta hora. ¿Pero ya reconociste esta canción? Es lo nuevo en Radio Disney. ¡Qué increíble el intro de la canción Ya No Tengo Tiempo! Frank Alice es un gran artista cochabambino boliviano que ha lanzado una canción y que rápidamente internet la ha agarrado. Ustedes la agarraron y dijeron, wow, esta canción está increíble, le dieron su valor y forma parte de la programación de Radio Disney. Pídela, conviértela en un éxito en la radio y dedícala. Esta historia fue real, sí, le pasó al mismísimo Frank Alice. Está aquí en tu radio con Ya No Tengo Tiempo. Y quédate atento a la programación de Radio Disney, a nuestras redes sociales, que tuvimos una conversación bastante interesante con este gran artista.

0: Es la canción de Karol G aquí en Radio Disney. 1:10. 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

cárceles morada aquí en Radio Disney, cantando en Radio Disney Bolivia, pero ¿sabes dónde estarán cantando? En la apertura del amistoso de Colombia versus Costa Rica previo al Mundial. Antes del Mundial como tal hay eventos deportivos y encuentros amistosos, y en esos encuentros van a haber muchos artistas invitados, y uno de ellos son ellos, Morat, para alentar a Colombia como buenos colombianos. 1:26, ya que Morat está de fondo, siempre hay canciones especiales para dedicar de Morat. Ellos cuentan historias en sus canciones y afloran ahí muchos sentimientos. Hablando de sentimientos, hablemos del despertador de Radio Disney, que va de lunes a viernes desde las 6 de la mañana, de 6 a 10 de la mañana. ¿A quién quieres que llamemos, despertemos, le demos los buenos días y le dediquemos una canción de tu artista o de su artista favorito? Vamos, programa Pide tu Despertador, 7608-5000, nuestro número. Envía una nota de audio diciendo de que estás pidiendo que nosotros te ayudemos a despertar a una persona importante para ti. Deja su nombre, su número de teléfono, indicas la hora, el mensaje y la canción que tú le vas a dedicar. Dedícale una canción especial, esa que marcó, de repente te marcó mucho la primera vez que la escuchaste en la programación de Radio Disney, esa que cuenta su historia de la persona que recibe el despertador como de la persona que lo programa. En fin, hay muchísimas canciones perfectas para un despertador, como esta de Elena Rose.

canción de Harry Styles aquí en Radio Disney. En realidad esta es como una metáfora. Aquí está Harry Styles. Esta canción habla más o menos de cómo ves crecer a las personas de tu entorno, avanzar hacia el matrimonio. Y él decía que él no está en esa etapa todavía. Todavía está en la etapa de trabajar, de conseguir sueños personales. Y bueno, Harry Styles siempre diciendo mucho en sus canciones. Ahora, date un paseo por nuestras redes sociales si quieres saber detalles de tus artistas favoritos. Hablando de canciones, ¿sabes qué? ¿Quién trae nueva música? Luke Ra. Bad Bunny sigue de gira, está rompiendo los escenarios en diferentes lugares que está pisando. Hay novedades con Ariana Grande. Y si quieres saber qué sorpresas vas a encontrar en Disney Plus, también te contamos que la princesa Sofía tiene nuevos episodios. Date un paseo por nuestras redes, arroba Radio Disney Bo. Y en Facebook estamos como Radio Disney Bolivia. Hay un bonito video junto a Papá Maluma. Bueno, se viene Kenia Oz con Ruleta Rusa.

0: Opala, y es la famosa canción de Taylor Swift aquí en Radio Disney. 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

Choca Choca es la canción de Anita junto a Shakira aquí en Radio Disney. Y nosotros estamos felices por acompañarte, más aún cuando iniciamos nuevo mes. Las expectativas están altas, al parecer sí, porque hemos leído tantos de tus mensajes que nos has ido compartiendo. Tenemos estado, así que ve a comentar. Un gusto siempre acompañarte, sabes que luego se viene solo las que te gustan, luego bonus track y toda la información y todo lo que tenemos para ofrecerte desde Radio Disney. Abril, no estamos en abril, pero Reik nos hace recuerdo de este bonito mes. Aquí están ellos, listos con este tema para ti en Radio Disney.

0: aquí en Radio Disney. ¿Cómo estás? Junio empieza con muchas ganas. Sí, que empiece junio. Aquí estamos para recibirte con muchas ganas, con mucha energía, mente positiva. Este es nuestro mes, chicos. Que se cumplan todos tus objetivos, las metas que tienes para este mes de junio. Vámonos con todo. Pero, ¿sabes? Sobre todas las cosas, disfruta de todo lo que haces. Claro que sí. Disfruta de cada momento, de cada abrazo, de cada sonrisa, de poder compartir con las personas que conoces y con las que no, pues también, porque no es casualidad de que te hayas topado hoy a personas que te dieron la mano, que te dijeron buen día, que te saludaron, que te cedieron el asiento en el micro, en fin, es mejor dicho, una bendición. Así que nosotros felices de decirte que también aquí estamos para alegrarte tus tardes. Hoy, ¿de qué vamos a hablar, Will? ¿Cómo están esos ánimos?
1: Ready.
0: ¡Eso! El día de la infancia. Hoy es un día muy importante para hablar de esa infancia que llevamos aquí adentro, muy profundo, en el corazón. Tenemos datos importantes que compartir contigo del Día Internacional de la Infancia. ¡Concurso! ¡Hoy tenemos sorteo! ¡Sí! ¡Hoy tenemos sorteo! ¡Atentos! Porque se nos van los premios de Tramontina para mamá. Pero ¿qué más? Para que ustedes sigan pendientes de la programación, atentos, porque hoy es el cumpleaños de Alanis Morissette. Ah, lo dije bien, ¿no es cierto? Prepárense, porque se nos viene mucho en Solo las que te gustan.

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Momento de retroceder el tiempo. ¿Viajemos? ¿Qué te parece? Hasta 1992. La historia cuenta, porque esta es una leyenda urbana, al estilo mexicano, ¿eh? El dato para que, muchos dicen es una historia de amor, es algo romántica, pero no, en realidad esto habla de una leyenda urbana. Durante las noches, María parece ser una mujer que vaga durante las noches por las calles, recordando aquellos besos perdidos. Sí, María es el fantasma. De eso se trata esta canción, María Bonita, María Marchita. Ahí está, para que tomes en cuenta el dato, a qué se refiere sobre la leyenda urbana de

0: Telcel. En minutos voy a cantar para vos. No te muevas de Radio Disney.
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salsita para ti y también para mí. No nos cae nada mal para iniciar una nueva semana. Como dice María Becerra, la nena de Argentina. Llegó el momento, me salió, ¿no? Me salió igualito. Llegó el momento, ahora sí habilitamos nuestro WhatsApp porque queremos que tú te comuniques con nosotros para que nos cuentes cuál es la canción que va a activar tu semana. No solamente tu semana, sino este inicio de mes. Junio, junio, junio. El mes del mundial, además. Queremos empezar así. ¿Qué les parece una canción de mundial? Así para que nos pongamos en ambiente a lo que se va a vivir en este mes de junio, que por cierto va a ser histórico. Así que los invitamos a que se comuniquen con nosotros. ¿Qué canción de mundial te gustaría escuchar? ¿Qué se te antoja, eh? Así para subirnos los ánimos y recibir este mes de junio con muchas ganas. Todos estamos esperando, por supuesto, el mundial, ¿no es cierto? Apoyar a nuestros equipos y además apoyar al equipo que tú llevas en el corazón. ¿A quién vas a apoyar? Y además, ¿cuál es la canción de mundial que quieres escuchar? Cuéntanos. 76085000. Yo tengo ahí una que llevo en el corazón. Me encanta ver. Ejemplo. We Are One, ¿sí? Me encanta la del 2014. De Pitbull junto a Jennifer López. ¡Ay, qué tema! ¿Te gustaría pedirlo? No lo voy a poner si tú no lo pides. Espero que nos envíes tu audio. 76085000 para que te comuniques con nosotros a nuestro WhatsApp. Antes están Maroon 5, Sugar.

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0: guapas que están escuchando la radio. Ana Lía, que está en sintonía en la ciudad de Cochabamba, ya está trabajando en el mercado campesino. Que te vaya muy bien, linda. Y saludos también para todas las personas que están haciendo sus compras en el mercado campesino. Saludamos también a la gente de la ciudad de La Paz, Vanessa y Josie, nos están escuchando en La Paz haciendo sus tareas a esta hora de la tarde. Chicas, buen inicio de mes. ¿Qué canción quieren escuchar, chicas? Ahí nos comentan. Y si tienen por ahí una en mente de mundial, porque estamos iniciando el mes del mundial, nos comentan cuál, ¿ya? José Carlos, está trabajando José Carlos en la ciudad de Santa Cruz. Saludos a todos los que nos están escuchando en la zona del Nuevo Abasto. Abrazo fuerte y buen inicio de semana junto a Sebastián Yatra, porque necesitamos una canción, pero una canción para regresar.
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0: cantando para ti en Radio Disney 98.5 en Santa Cruz, 102.7 en La Paz, el Alto y Cochabamba, 109 en Tarija. Nos preparamos para la siguiente hora. Alisten esos celulares porque vamos a programar dúo perfecto. Y tenemos los dúos ideales para iniciar un nuevo mes con música de mundial. Ya te cuento antes, Diego Torres.
1: Ya sé.

0: Déjanos tu mensaje de voz en el 76085000.
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0: Dardos. Ahí estaba Romeo Santos junto a Prince Royce iniciando esta hora, esta nueva hora en la cual tenemos, por supuesto, dúo perfecto, chicos. Llegó el momento de votar por tus favoritas. ¿Comenzamos?
1: Dúo perfecto.
0: Ahí vamos. Tanto que pregunta.

0: comiencen a votar. Ey, 76085000. Becky G, Maluma, junto a Bad Bunny. Ey.
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0: Muchas novias.
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0: Esta sería la opción.

que uy, no podía faltar. Opción número 2 para que empieces a votar por tus favoritas. Opción 2, 2, 2, 2, 2, 2, 2, 2, 2.

0: nos preparamos para recibir a Karol G.
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0: única. Ahí estaba Tainy junto a Karol G aquí en Radio Disney. Son las 3 de la tarde con 24 minutos. Recuerden que hoy a las 4:30, después de la música sin corte, tenemos sorteo, chicos. 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

Seguro tienes algo que contar. 7608-5000 es el WhatsApp de Radio Disney.

0: Aitana, 6 de febrero, aquí en Radio Disney, 3 de la tarde con 34 minutos. Llegó el momento de saber cuál es el dúo que ganó. ¿Qué opción es la que quiere escuchar el público? Ahora vamos a saberlo. Hola, buenas tardes.
1: ¿Qué tal Radio Disney? ¡Bamba! Y voto va para la opción número uno de Santa Cruz para el Bolivia del Mundo. Saludos, bendiciones, atentamente Alfredo Bambán.
0: Gracias, Bambán.
2: Hola Radio Disney, mi nombre es Laura y voto por la opción número uno.
0: Gracias, Laurita.
3: Hola Radio Disney, mi voto es por la opción uno. Estamos acá escuchando la radio junto a Danita que está haciendo su tarea, gracias.
0: Ay, preciosa, te mando un abrazo fuerte. Mientras haces tus tareas, escucha tu dúo perfecto.
4: Dúo perfecto.
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0: perfecto en Radio Disney.
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Opción número uno. Gracias por dejar tus votos a través de nuestro WhatsApp. Pero hay más música. Más música para ti en solo las que te gustan, porque ya llegaron BTS.

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0: Rayando el Sol. Nos fuimos hasta la década de los 90 con la agrupación mexicana Maná. Ahora, donde nos vamos a ir es a nuestro en vivo. Te invitamos a que te conectes con nosotros. Ahora mismo, arroba Radio Disney Vo, cuenta verificada. Estaremos en Instagram como también en Facebook para interactuar contigo en nuestro en vivo. Así que te invitamos a que te conectes mientras escuchamos música sin cortes y sin interrupción. 4 de la tarde en Bolivia.
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0: 7 de la noche, volvemos a compartir media hora de canciones sin interrupciones en Radio Disney. 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
1: Y después de escuchar música sin cortes y sin interrupción, vamos a leer los saludos que nos están llegando a través de nuestro WhatsApp. Hola Cintia, saludos en la ciudad de Cochabamba. Saludos también para Benja, que se comunicó con nosotros de La Paz y quiere enviar un saludo muy especial para Rosario y para Micaela, que nos están escuchando. Que tengan un buen inicio de semana. Francisco se comunicó con nosotros de Tarija y quiere saludar a sus pequeñas, a Vane y también para Yanni, que nos están escuchando. Chicas, linda tarde, buen inicio de mes mientras hacen sus tareas. Y para José Miguel, que está trabajando en la ciudad de Santa Cruz, un abrazo fuerte para ti, que te vaya excelente, y saludos para todos tus pasajeros que están en sintonía.

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0: Los Ángeles Azules, bueno, lo que tanto estábamos esperando, el sorteo. Llegó el momento de saber quién va a ser el afortunado ganador del premio que hemos estado anunciando en este mes de mayo. Radio Disney y Tramontina se unen para el regalo perfecto para mamá. Así que crucen los dedos, La Paz, Cochabamba, Santa Cruz, Tarija. ¿Cuántos audios enviaste para poder participar? Entonces este es el momento para que te tomes el tiempo y para saber quién se va a llevar este regalo tan precioso que tenemos aquí en Radio Disney. Bueno, antes de comenzar quiero dar las gracias. Está con nosotros la doctora Margarita Suárez Arana de la notaría número 37, que está con nosotros. También está acompañándonos la licenciada Violeta Franco de la Autoridad del Juego AJ. Doctora Margarita, ¿cómo está? Bienvenida, como siempre. Siempre es un gusto. No la veí, no la he visto en este 27 de mayo, así que quiero darle un abrazo y decirle feliz Día de la Madre.
1: Gracias, Janet, igualmente para vos. Muy buenas tardes a todos, un gusto acompañarlos esta tarde, esta hermosa tarde, para dar fe y verificar la transparencia del sorteo dentro de la promoción empresarial El Combo Radio Disney para Mamá. Proyecto que está debidamente autorizado y aprobado por la Autoridad de Juego mediante la resolución administrativa número 05-00249-26.
0: Bueno, dicho entonces ya está todo listo y contestamos entonces acá, doctora, revisando también nuestra querida tómbola que ya está preparada. Usted me da el ok para que podamos comenzar con el sorteo y para que así pueda rodar nuestra tómbola.
1: Así es, ya hemos hecho la verificación correspondiente, están los códigos cargados y estamos listos y preparados para empezar el sorteo.
0: Bueno, vamos entonces a la cuenta de tres, vamos a decir stop para saber quién se va a llevar nuestro premio. Atentos entonces, empieza a rodar la tómbola. Decimos a la una, decimos a las dos y decimos a las tres stop. Ahí vamos verificando. Vamos revisando. ¡Ay, qué nervios! ¡Atentos! Ciudad de Santa Cruz, Ciudad de La Paz, Cochabamba, Santa Cruz. Ahí estamos revisando todo. Nos dicen que está todo ok, doctora.
1: Así es, tenemos el código del ganador. En estos momentos vamos a proceder a comunicarnos, a verificar primero el audio, verificar que estén todos los datos correctos, y si están los datos que están solicitados dentro del proyecto, vamos a proceder con la llamada a nuestro afortunado o afortunada ganador.
0: ¡Ay, qué bonito! ¡Qué nervios! ¿Sabe, doctora? Hay mucha gente que ha enviado sus audios. Durante toda la semana hemos recibido, bueno, los últimos audios que nos han llegado de 10, 20, 30, 40, 50 mensajes de los cuales la gente ha estado participando. Gracias, como siempre, por acompañarnos en esta tarde.
1: Oh, gracias, la verdad que siempre es un gusto acompañarlos y compartir la alegría que se le dan a los oyentes a través de estos premios, estos hermosos premios.
0: Bueno, queremos agradecer también la confianza de todos ustedes que han estado participando y decirte también que esta actividad ha sido autorizada y fiscalizada por la Autoridad del Juego AJ, resolución 05-00-24-926. No se diga más, vamos a revisar todo, pero antes tenemos música para ti, para que luego podamos llamar a nuestro ganador o será ganadora. Quédate con nosotros. Antes está Olivia Rodrigo.

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0: Quiero comentarte que dentro de minutos revisamos también los saludos que nos siguen llegando a través de nuestro WhatsApp.
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0: audio de texto que tenemos a través de nuestro WhatsApp.
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0: Cristóbal, ¿cómo estás? Buenas tardes, saludos en la ciudad de Cochabamba. Hoy está de cumpleaños su hermana, Analía. ¡Feliz cumpleaños, Analía! De parte de toda la familia Bejarano que está en sintonía, felicitaciones, que tengas una tarde increíble. Te mandamos un abrazo fuerte desde Radio Disney. Y la fanática número uno de la música de J Balvin va a ponerse a bailar porque ya te tengo una canción, ¿sí? Así que volumen a la radio, preciosa. Mientras, también quiero aprovechar antes de mandar saludos a Gonzalito y también a Miguel, que están en sintonía en la ciudad de Santa Cruz, están trabajando. Chicos, un abrazo fuerte para ustedes. Buen inicio de mes. Iniciemos este mes con muchas ganas, actitud positiva. Bizarrap junto a J Balvin para nuestra cumpleañera.

protagonista. Ahí estaba Mariana Maciel en la casa presente aquí en Radio Disney 98.5 en Santa Cruz, 102.7 en La Paz, El Alto y Cochabamba, 109 en Tarija. 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Entonces ahí está lo chévere, que puedes seguir escuchando la música que a ti te gusta. 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

estaba cantando María Becerra, la nena de Argentina, aquí en tu radio. Prepárense, porque tenemos nueva música en la programación. La canción oficial de la Liga Recap 2026, que llega, ¿sabes con quién? Con Mike Towers como aliado. El artista puertorriqueño nos presenta esta canción como una experiencia personalizada para el cierre de la temporada de la Liga de Fútbol Profesional de España. ¿Cómo sabe de fútbol nuestra querida productora? Es que recién se abrió ahí. ¿Cómo sabe? Yo le pregunto a mi productora, ¿la Liga Recap es de España? Pero por supuesto que sí. Todos vivimos la pasión del fútbol en este mes de junio y así tenemos que comenzar con música y con Mike Towers. Esto es Una Nada Más.

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0: Hola, muy buenas tardes, ¿qué tal? ¿Cómo están? Aquí les habla Javier y estamos listos y preparados para arrancar Bonus Track. Tenemos deporte gracias a ESPN, también algunos datos curiosos de tus artistas favoritos. A las 8 de la noche se viene el triple de canciones. También escuchen, hay una cantante que está de cumpleaños, ella marcó mucho en la década de los 90, te lo vamos a contar más adelante aquí en
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0: Seguro tienes algo que contar. 7608-5000 es el WhatsApp de Radio Disney.
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y las buenas energías se sienten con una buena canción. Sabrina Carpenter Espresso, lo escuchaste aquí en Bonus Track. Ahora, también queremos escucharte, queremos que nos cuentes cómo te fue el fin de semana, cuáles son tus planes para esta nueva, cuál es el objetivo. Lo puedes hacer a través de nuestro número de WhatsApp 7608-5000. Tal vez hay alguien que está de cumpleaños, puedes felicitarlo, o de repente quieres dejarle unas palabras a esa persona tan especial. Ahí está nuestro número de WhatsApp. Te estamos esperando. Ahora es el turno de Bad Bunny y Chewy, que llegaron con Vueltita, y la disfrutas aquí en Radio Disney.

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Ivonne se comunicó con nosotros y nos dice que Carlos Vives es su artista favorito y que lo sigue desde hace mucho tiempo. Te enviamos un saludo, gracias por comunicarte con Radio Disney. Lourdes también desde la ciudad de La Paz, ella se encuentra ahí, se vuelta a casa luego del trabajo, quiere mandar un saludo muy especial para sus hijos que están escuchando la radio, un saludo para Diego y también para Micaela. Saludos chicos y que la pasen muy bien. También se comunicó con nosotros Alfredo desde la ciudad de Cochabamba, está trabajando en el transporte público en la línea Eye. Te enviamos un saludo, que la paz es increíble, que tengas buen camino. Recuerden nuestro número 7608-5000. Ahora, Manuel Turizo y Maluma.

0: BTS presentes con su más reciente producción aquí en Radio DJ. Ahora vamos a hablarles de deportes.
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0: Arranquemos con Bolivia. Fútbol Club Universitario y Aurora cierran la actividad de la décima jornada. Fútbol Club Universitario y Aurora protagonizarán este lunes una nueva edición del Clásico Cochabambino cuando se enfrenten desde las 20 horas en el Estadio Félix Capriles en el cierre de los partidos programados de la décima fecha de la Liga de la División Profesional. Es el turno de Argentina, Barraca Central y Huracán. Por la Copa Argentina, Barraca Central y Huracán se enfrentarán este martes desde las 21:10 en el Estadio Julio Humberto Grondona por los 16avos de la final de la Copa Argentina 2026. Los dos equipos tuvieron un semestre irregular y buscarán cerrar la primera parte del año con la clasificación a octavos, donde ya espera Estudiantes. Austria, rival de Argentina, venció a Túnez en un amistoso previo al Mundial 2026. Austria le ganó con autoridad por 1-0 a Túnez en el Estadio de Viena este lunes 1 de junio en un amistoso previo al Mundial que se podrá volver a ver por Disney Plus Premium.
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Única, Tiny y Karol G están aquí en Radio Disney. Una pregunta, ¿ustedes ya tienen la aplicación? Recuerden que pueden instalarla en su celular, en su tablet y también en su movilidad para que puedan disfrutar de la música que tenemos aquí en Radio Disney. Si es que se van a algún lugar lejano y quieren seguir disfrutando de las canciones de sus ídolos, y también ahí van a poder enlazarse con nuestras redes sociales y también con nuestro número de WhatsApp para que nos cuenten cómo les está yendo, ¿ok? Así que descarguen la aplicación. Mientras tanto, escuchemos a los chicos de CNCO que llegaron con esta canción. Hey DJ, la disfrutas aquí en Bonus Track.

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0: Felipe Peláez y Maluma se juntaron con esta canción, Vivo Pensando en Ti. La disfrutaste aquí en Bonus Track. Ahora, estén atentos, porque luego de media hora de música sin cortes ni interrupciones, vamos a decirles cómo ustedes pueden programar un despertador para esa persona que tanto quieren, para esa persona tan especial. Tal vez tienes a alguien que está de cumpleaños. Bueno, te lo vamos a decir más adelante aquí a través de 102.7 en la ciudad de La Paz, el Alto y Cochabamba, 98.5 Santa Cruz y 109 Tarija. Todo listo, todo preparado. Estamos listos para media hora de música sin cortes ni interrupciones. ¡Vamos!
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1: Ahí estaba media hora de música sin cortes ni interrupciones con todos tus artistas favoritos. ¿Qué tal? ¿Cómo la pasaron? Increíble. Nosotros también. Pero a continuación es momento de recordar el momento en el cual nosotros nos comunicamos con nuestra ganadora del combo para mamá. Ese combo que estaba increíble. Nos comunicamos para decirle la buena noticia. Ella se llama Ernestina. Escuchemos.
2: Aló, buenas tardes.
3: Hola, buenas tardes. ¿Estoy hablando con Ernestina?
2: Sí.
3: Hola, Ernestina, ¿cómo estás? ¡Qué gusto saludarte! Ay, ¿sabes de dónde te estoy llamando?
2: ¡De Disney! ¡Qué sí. felicidad!
3: Ernestina, ¿qué estabas haciendo?
2: Estaba haciendo hacer tus tareas a mi hijito.
3: Ah, ya. ¿Cómo se llama tu pequeño?
2: Eitan,
3: Eitan, prepárese para gritar, Eitan, prepárese para aplaudir, porque yo estoy llamando para darle una buena noticia a tu mamá, Eitan, así que yo quiero escuchar tus gritos, y también quiero escuchar los gritos de Ernestina, porque quiero decirle que usted es la ganadora del combo Radio Disney para mamá.
2: Sí.
3: Ernestina, ¿cómo te sientes?
2: Oh, feliz.
3: Ernestina, ¿cuántos audios nos enviaste?
2: Como 400 y más.
3: ¡Wow! Tenía que ser para ella. Ernestina, cuéntame, ¿con quiénes vas a compartir este premio? Mira, ¿has visto las redes sociales? ¿Has visto los premios cómo están? ¿Has visto que tienes un parlante ahí, que tienes una suscripción, unas vajillas que están preciosas de Tramontina?
2: Sí. Con mi familia voy a compartir el premio.
3: Ay, qué bonita. Ernestina, feliz, feliz Día de la Madre. Quiero desearte lo mejor, decirte que disfrutes mucho de este premio y que además puedas compartirlo con toda la familia y que sigas además compartiendo la música con Radio Disney.
2: Así es, voy a seguir escuchando Radio Disney todos los días.
3: Ay, qué lindo. ¿Quieres decirle algo a tu radio con este premio que ahora tienes?
2: Oh, estoy muy emocionada. Gracias, Radio Disney. Dios los bendiga. Que sea un mes exitoso de junio. Radio Disney te llega.
1: Wow, Ernestina, muchas pero muchas felicidades. Un juego de vajillas, un parlante y además suscripción por varios meses de Disney Plus para que la disfrutes con la familia. Y también te decimos feliz Día de la Mamá. Bueno, a seguir confiando en Radio Disney. Todos ustedes que nos escuchan, estén pendientes porque en cualquier momento tenemos muchas más sorpresas para todos ustedes. Y recuerden que esta actividad es autorizada y fiscalizada por la autoridad del juego.

0: AJ. ¡Felicidades, Ernestina!
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Una de las mejores bandas latinas de los últimos tiempos, Morat, llegaron con esta fabulosa reedición Tu Cárcel y la escuchaste aquí en Radio Disney. 7:47 p.m, vamos avanzando y a continuación vamos a escuchar a One Direction, que fue una banda británico-irlandesa formada el año 2010 durante un reality de música. Sus integrantes fueron Harry Styles, Neil Horan, Louis Tomlinson, Liam Payne y Zayn Malik. Aunque, bueno, no ganaron el concurso, pero les fue muy bien. Alcanzaron la fama en la década de los 2010. Bueno, ellos tenían canciones como What Made You Beautiful, Story of My Life y también Drug Me Down. Y ahora vamos a escuchar esta canción. Perfect. Está aquí en Bonus Track.

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